0: Las 6:27, el pavimento está mojado, fresca la tarde, para echar café y en sintonía de la que buena.
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Estamos de regreso aquí en la Quemera 89.7. Insisto, el pavimento está mojado en gran parte de la ciudad. Hubo lugares donde no, ni siquiera llovizno, ¿no? Pero hay otros donde sí, sí estuvo fuertecito. Entonces, pues ahí no se me confíen, ¿sale? ¿Vale? Soy el Paquidermo, soy el Elefante, como siempre, presentándoles lo mejor de la Quemera música y las Quemeras gruperas a través de la

0: Bueno, pues hace un ratito escuchábamos a Shakira, Dueño de Ti, al Gallo de Oro, Soy Así. Ambos se nos adelantaron en el camino. Ambos fallecieron a causa de la delincuencia organizada. Julián Álvarez, Ni Lo Intentes, Calibre 50, Mi Problema. Luis Alfonso, Partida y Pintábamos para Grandes, Una Rolita Llegadora. El Fantasmagórico, El Culpable, Conde, Hoy Lo Pongo Claro, Invasores, Nomás Los Recuerdos. 6:32, ya vámonos con más música aquí en La Qué Buena Eslabón, Puebla. Venga de ahí, el pack está al aire, el pack está en vivo, pero súbele, producción parientito, suéltala, ándale a tope.
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0: Bueno, acabamos de escuchar a Angelito Vallenato, Nuestro Secreto, La Mafia, Sebastián Yatra, Me Estoy Enamorando, Super Lamas, Alex Inte, Corazones Invencibles, Super Caracoles con Su Sombra, Hola Mi Amor, Aarón ahí con Junior Clan, este tema Aarón es el grupo Ilusión y los de Junior Clan Sin Aires, otro boleto, Yaguarú con La Cebane, Me Desespero, ¡vaya rola! Bueno, ya hay quienes están planeando la noche mexicana, ¿a poco no? Un pozolito este.
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0: Si lo permiten, surtidito. Se me hizo agua la Ya mero.
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2: Bueno, pues ya estamos de regreso a través de la Doblemente Buena Puebla. Ya son las 19 orejotas de elefante. Les saluda el Paqui, les saluda el elefante. Nos vamos con otra orejota musical. Lo mejor del regional mexicano lo tienes aquí en La Qué Buena Eslabón Puebla, desde el oasis de la Nogada, 7 de la tarde noche.
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2: Ese soy yo, Mericles.

0: Muy buenas tardes, noches, qué gusto llegar a ustedes a toda potencia, a todo volumen y con todo el tonelaje musical de la cadena internacional. Qué buena, soy el Paquidermo, el elefante para ti, el MP3 de la Qué Buena Puebla y tu voz a Intocable, ayúdame, pesado mientras dormías. Estas agrupaciones van o de la mano o en duelo, y le podríamos sumar a duelo. Bueno, el poder del norte, pero me perdonas. Duelo, bienvenido el amor, ¿qué hubole? Bobby, enséñame los rojos, etapa migajera, Diana, la reina escorpión, querida socia, Josy Cuena, nuestro secreto y el galán de la banda, la camelada, aquí en la Qué Buena Eslabón Puebla. Siempre un placer llegar a ti a través de estos micrófonos. Desde Molelandia, buen fin de semana.
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0: Hora del esquite y el chile atole.
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18: Y a la media, el Paquidermo te saluda, el MP3 de la radio con Antigo. El saludo con gusto a donde quiera que te encuentres sintonizándonos, ya sea directamente por la radio, por tu gabachita. Hay quienes ya escuchan la radio por computadora, ¿no? Desde la internet. A nosotros nos pueden visitar en la página, en Tuning Radio, en emisoras. Le da un clic a Puebla, otro clic a la doble venta Buena Puebla. También en nuestra aplicación, ahí la tenemos disponible, gratuita para equipos iOS o Android. 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Por supuesto, ya también pueden decir a Alexa que se sintonice la Qué Buena Puebla. Alexa, sintoniza la Qué Buena Puebla. Alexa, sintoniza el Paquidermo de la Qué Buena Puebla. Alexa, sintoniza el Desmadrugue de la Qué Buena Puebla. O sea, ustedes le dicen como quiera Alexa que nos sintonice y ahí estamos, 24-7. Soy el Paquidermo, vámonos con más música y a todo volumen. Musiquiqui con K de Qué Buena, musiquiqui de catálogo. Venga de ahí. Estas rolitas de siempre, toda la vida.
19: ¿Quién dice que ando llorando?
18: Un tequilito, un mezcal aguas, a ver.

0: Vámonos con nuestros anunciantes. No sin antes comentarles que escuchamos a Gerardo, al mismísimo Jerry Coronel y Bete, los hermanos Vega, Necesito un tema bien sentido. La original con la diva de la banda Jenny Rivera, El Destino. De estos duetos gruperos que se hicieron hace tiempo. Bueno, entre comillas, ni muy muy, ni tan tan, por decirlo de alguna manera. Es decir, hace ya muchos años se hicieron duetos en el mundo grupero con Tinte Romántico. Ahí está Marisela y Marco Antonio Solís. Podríamos decir de otro, Lucero y Joan Sebastián, que en paz descanse. Y bueno, este de la diva de la banda con la original, es un rolón, ¿eh? Y se escucha muy actual y ya tiene sus añitos también, insisto. Bueno, el Chapo, si no fuera ladrón, el jaborísimo 24 horas, mi banda el mexicano, Ramito de Violetas, el recordete amigo Julio Preciado y Dos Hojas Sin Rumbo. El Paqui Estela, qué buena en esta tarde sabatina. Buen fin de semana. Hora de la chalupa.
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0: Con su Locacolo cafecito de hoy.
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2: Y bendecida noche, ya son las 20 orejotas de elefante. Ya saben que el Paqui, si no les habla de algún deporte de contacto como la lucha libre, les habla de antojitos, antojitos variados. Y los tacos, ¿qué sería de todas y todos nosotros sin los tacos? Y en la cadena de tacos, el Super Paisa, ya está en sintonía de la que buena. Más bien todo el tiempo ahí nos tienen, don José Luis, muchas gracias. Saludos a la hermana República de San Nicolás. Buenos Aires, receta original de los tacos al pastor de Super Paisa. Saludos hasta Concepción La Cruz o sucursal aquí, pues cerquita de La Qué Buena de Angelópolis, donde suena La Qué Buena y se gustan los auténticos huérfanos desde 1996. Nos están solicitando algo de Jorge Domínguez y su grupo Superclass, en lo que se echan una semita a un Paqui. Bueno, pues con mucho gusto, aquí en la doblemente buena Puebla, 897 FM, 1010 AM.
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2: ¡Súbele, parientito y provechito!

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1: Ay, ay, ay. Están por presentarse. Están por presentarse Bronco y Guardianes. Guardianes y Bronco. Sé que

0: Buenas noches, antes de irnos a la pausa, les comento, escuchamos a David Pavón, aquel viejo motel. ¡Vaya rola! Saludos al buen Cuau que nos está sintonizando con su familia ahí por el rumbo de Huejotzingo, Puebla. Muchas gracias, mi Cuau. Siempre bien cerrada la bodega, ¿no? Dice, sí, mi pa, que suelto los perros, pongo los candados y me guardo con el machete. Está bueno, mi Cuau. Abrazo fuerte. El Mariachi Vargas de Tecaritlán, sin ella, no, hombre. Esta es una rola y no pedazos. Aquí sí se canta nuestra música ranchera, nuestra música vernácula con ese tinte romántico, dejando en el micrófono la garganta. El Mariachi Vargas de Tecaritlán, insisto, sin ella. Esta canción que a Marisol se la dedica el buen George, que nos están sintonizando a todo volumen, ahí por el rumbo de Alceseca, si mal no recuerdo, ¿verdad? Ya no me precisaste dónde, mi querido amigo, pero con gusto para ustedes. Ángeles Azules y la tostadita en la Maestro Federal, Carl Sandy. Gracias, Andy. La Montenegro, alguien que una vez amé. El saludo bien especial para toda la gente que nos escucha en Héroes Puebla, especialmente para el buen Chema. Gracias. Guardianes del Amor con Bronco. Amor se escribe con llanto. Dice, mi Paqui, ya me voy al concierto de los Bronco y Guardianes. Amor se escribe con llanto. No, pues ya va a empezar a las 9 la cita. Entonces, bueno, a quienes hayan ganado, por cierto, muchas gracias, mi Fabi, quienes hayan ganado y hay oportunidad que nos etiqueten o nos hagan llegar por lo menos al WhatsApp 22 28 11 45 55 su foto, pues a ver, para que veamos cómo la están pasando, cómo la pasaron ahí en el concierto de los Guardianes y Bronco de Bronco y los Guardianes. Ahí me saludan al compita Lupe. Bueno, te escuchamos a todo volumen aquí en La Qué Buena Puebla. Algo de Jorge y Superclass, Cupido enamorado, para don José Luis, el mismísimo Superpaisa. El Paqui está al aire, el Paqui está en vivo. Seguimos en las complacencias tras la pausa, claro, aquí en La Doblemente Buena Puebla.
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11: Las 8:30 en la doblemente buena Puebla, 897 FM, 1010 AM. Les habla Paco Suárez Ovilla, el Paquidermo, el MP3 de la cadena internacional. Qué buena, seguimos con las complacencias. No sin antes enviar saludos a mi amigo don Miguel Jiménez García, que está cumpliendo 69 añejos. Bueno, ya mañana, pero pues ya para lo que falta. Un abrazo bien fuerte, plagado de bendiciones hasta San Bernardino, Chalchihuapan. Ya hoy comenzaron con la salutación, con la celebración, festejando, no sé, algunos tamalitos, quizá alguna barbachita, un molito, algo sabroso, algo delicioso. ¡Salucita, don Miguel Jiménez García, que cumple ya mañana 69 años! Bendiciones y saludos también para Lucy y para mi colega Elic Armando. Muchísimas gracias. Vámonos con más aquí en la Doblemente Buena Puebla, 897 FM, 1010 AM, las 8:32. 8:32 y a todo volumen el Paquidermo.
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1: En breve serán las 9 a través de la Doblemente Buena.

0: Puebla 897 FM 1010 AM, Ray Mix, Ángel Malvado, saludos, Supita, gracias, que todo marche de maravilla en tu negocio, el Latino Show, primera y última vez, por supuesto, Gil, un fuerte abrazo, hermano, saludos hasta San Baltasar, Ana Bárbara, la reina grupera, primer rostro del Heraldo y Loca, el saludo bien especial para la familia Córdoba Meneses, que nos están sintonizando aquí en Pleno Centro Histórico, los Tigres del Norte y el Carro Rojo, don Luis. Buena elección, doña Celia Cruz, a quien recordamos con que le den candela, y saludos para la familia Flores Fernández, ¿verdad? Parece que eso es, no, hombre, yo leo en lenguas muertas también. Carlos Vives, bailar contigo, saludos para Vero Berito, muchas gracias, saludos hasta Tlaxcala Capital, y también por ahí algo de David Pavón, aquel viejo motel, gracias a todas y a todos los que se animan a las complacencias. Oigan, saludos para mis queridos compitas Diego, Aldo y Luciano Jiménez Mello, nietos de mi querido amigo Don Miguel, de mi querido amigo Don Mike, que siguen la celebración, Don Mike. Salucita, buenas noches, bendiciones. Voy al paréntesis, retacho con más música, no tardo nadita.
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0: ¡Sí que sí!
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2: Bueno, pues ya son las 9 de la noche, las 21 orejotas de elefante. Vamos a escuchar Radiosfera y posteriormente las maduritas de La Qué Buena Eslabón Puebla con el Paquidermo.
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si te cuento que una mujer murió hace más de 70 años, pero sus células siguen vivas? No en sentido poético, literalmente vivas. Multiplicándose en laboratorios de todo el mundo, ayudando a crear vacunas, combatir el cáncer y salvar millones de vidas. Se llamaba Henrietta Lacks. Era una mujer afroamericana, madre de 5 hijos, y nunca supo que su cuerpo cambiaría la historia de la medicina para siempre. En 1951, Henrietta llegó al hospital Johns Hopkins, en Baltimore, Estados Unidos, el único de la zona que atendía a personas afroamericanas, con un dolor terrible. Le diagnosticaron cáncer de cuello uterino. Antes de iniciar el tratamiento, un médico le extrajo células de su tumor sin que ella lo supiera y sin pedirle permiso. Esas células llegaron al laboratorio del doctor George Gay y ahí ocurrió algo que nadie había visto antes. En lugar de morir a los pocos días, como todas las células humanas cultivadas hasta entonces, las de Henrietta seguían vivas y se multiplicaban sin parar. Las células ELA son inmortales porque provienen de un tumor de cáncer de cuello uterino muy agresivo que sufrió una combinación de mutaciones genéticas. Estas células superan el límite de envejecimiento biológico y se multiplican infinitamente en condiciones de laboratorio. Las llamaron células ELA por las dos primeras letras de su nombre y su apellido. Son las primeras células humanas consideradas inmortales. Se calcula que se han producido más de 50 toneladas de células ELA y han sido utilizadas en más de 100.000 estudios científicos en todo el planeta. Gracias a esas células, se desarrolló la vacuna contra la poliomielitis, se investigó el VIH, se avanzó en tratamientos contra el cáncer de mama y se probaron terapias durante la pandemia de COVID-19. También fueron clave para la vacuna contra el virus del papiloma humano. Pero esta historia tiene una sombra. Henrietta murió en octubre de 1951. A los 31 años. Nunca supo que le habían extraído células. Su familia vivió décadas en la pobreza, sin seguro médico, sin enterarse de que el legado biológico de su madre circulaba por laboratorios de todo el mundo, generando descubrimientos, premios y ganancias millonarias de las que ellos nunca vieron un centavo. Su caso, atravesado por el racismo y la desigualdad de la época, abrió uno de los debates éticos más importantes de la medicina moderna. ¿A quién pertenecen las células de tu cuerpo una vez que salen de ti? ¿Puede la ciencia avanzar a costa de la dignidad de una persona? En 2021, la Organización Mundial de la Salud le otorgó a Henrietta un reconocimiento póstumo. Su hijo Lawrence, de 87 años, lo recibió rodeado de nietos y bisnietos. Henrietta no eligió ser inmortal, pero sus células, sin pedirle permiso, decidieron no morir. Y al hacerlo, le regalaron al mundo una herramienta que ha salvado millones de vidas. Su historia nos recuerda que detrás de cada gran avance científico siempre hay una persona. Y que la ciencia sin ética es una ciencia incompleta. Un guión de Leonardo Santiago.

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5: Ya son las 9:05 de la noche, 9:05, soy Paco Suárez Ovilla, el paquidermo de La Qué Buena. Habitualmente ya nos hemos venido escuchando durante cada madrugada, en el desmadrugue, desde la medianoche y hasta que va amaneciendo aquí en La Qué Buena Eslabón Puebla. Obviamente hay algunos días que tenemos algunos ajustes como staff, como equipo que formamos parte de esta estación de radio, la Doblemente Buena Puebla más bien, y por eso es que hay veces me escuchan en algún otro horario, como ayer, digamos al mediodía y hasta en la tarde, hoy en la tarde-noche y mañana muy temprano, Dios mediante. Bueno, mientras tanto, vámonos con el recorrido musical de hace algún, mucho y muchísimo tiempo en las maduritas.
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0: Bueno, pues ahí Rocío Banquels, todavía la Banquels llega a estos tonos, ¿eh? Difícilmente alguien después de mucho tiempo llega a cantar tonos tan altos como Rocío Banquels. Aquí Luna Mágica, la Dinamita, la de Lucho Argaín, la de Elsa López, la Parabólica, Chico Chay, la Crisis. ¡Uy, qué miedo! Celina, ¿cómo te quiero yo a ti? Rigo Tobar, la fiesta de Rigo. Las Maduritas en la doble 20, Buena Puebla con el Paqui. Buena y bendecida noche, deseándole estén pasando bien y mejor. Dicen que llovizna, todavía no tiene algunos puntos, ¿eh? Hay con precaución.
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0: Vuelvo con más Maduritas, no tardo.
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6: Bueno, pues ya son las 9:30, las 9:30. Tenemos más por el recorrido musical de antaño a través del viejerío, a través de las maduritas, las viejitas. Pero ¡ah, qué bonitas!

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1: Se pica uno con las maduritas. Ahí estamos escuchando a nuestro querido Abelardo. Los Abelardos, dame tu amor. Antes doña Celia Cruz, la recordamos con Río y Llora. Don Vicente Fernández, el rey. ¿Qué el tema ahí solito? Déjalo el potrillo, que es reciente. La verdad es que vamos a tocar el de Don Vicente hace varios años. Sin embargo, siempre escuchar a los Fernández, bueno, es un gran agasajo. Don Tony Aguilar, que en gloria de Dios está. Aquí lo recordamos con mi gusto. Es la Espuela de Oro. Te regalo, vaya mano a mano de bandas. Fueron tres, de hecho. Mi banda, el mexicano, el Rabito de Violetas, la Machos, la Culebra. También por ahí recordamos al rey del corrido, a Don Chalino Sánchez y su banda brava, Alba Enamorada, la Banquelsa, aquí en las maduritas de la Doblemente Buena Puebla. Bueno, terminamos maduritas, ya viene Salsa Cumbiando tras la pausa. Buena y bendecida noche sabatina.
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0: 10 de la noche, 22 orejotas, Elefante en Punto, les habla Paco Suárez Ovilla, el Paquidermo, llegando a todas y todos ustedes, gracias a que le puchan on, encienden su radio y le suben al volumen a la doblemente buena Puebla. Gracias, mil gracias, bendiciones, los abrazo con afecto, los abrazo con gratitud y toda la buena onda, la buena vibra, las bendiciones. Vámonos con salsa cumbiando, vamos a pulir el piso, chicas, a permear esa cinturita de avispa, caballeros. Si son como yo, que nada más nos movemos como ropero en sismo, pues hay que bailar, la alegría por la vida, venga de ahí.
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0: Buenas noches, hemos tenido una tarde, una noche, pues un tanto lluviosa en la capital poblana. Ahí escuchamos esto de Jerry Rivera, Rey Sepúlveda, No Vale la Pena Enamorarse, Askis, Abre Tu Corazón. Recordamos al maestro Willy Colón, a Milcar Boscán, Los Olores del Amor, Gloria Estefan hoy. Superauto, gracias a Amor Superauto, los originales de Internacional Carro Show. Mike Taveras, A Pesar del Tiempo, y la dinamita, la de Lucho Orgaín, la de Elsa López. Mete y saca, el Paqui está al aire, el Paqui está en vivo, en Salsa Cumbiando. La pausa, nuestros anunciantes, volvemos para seguir echando bailongo. ¡Neta!
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0: Bueno y bendecida noche, ya son las 10:30, las 10:30. Esta es La Qué Buena, todo volumen 89.7 para la zona metropolitana, FM 1010 AM para estados vecinos, para otros estados de la República Mexicana en amplitud modulada y por supuesto para todo el mundo, para todo el planeta y más allá, a través de los distintos espacios en la internet.

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1: Buenas noches, esperando. Pues esperando haya sido de su agrado este salsa cumbiando nocturno, adolescente solo. Rehenes, mi humilde regalo. Víctor Manuel, Apiata y Ángeles de Charlie. Me volví a acordar de ti, Marc Anthony. Se esfuma tu amor. Mar Azul, bonita pero mentirosa. También por ahí escuchamos a Jerry Rivera, Rey Sepúlveda y así. De verdad, deseando haya sido de su agrado este salsa cumbiando. Bueno, nos vamos a la pausa. Luego vendrá Profeco, la revista del consumidor radio. ¿Y qué creen? Luego vamos a cerrar la programación de este día, esta noche, pues, con el Paquidermo. Con dos mini especiales, cada uno de 30 minutos, cada uno de media hora. El primero, de Don Arturo y los Guardianes del Amor. El segundo, de Lupe Esparza y Bronco. Entonces, Guardianes y Bronco, en un ratito los mini especiales de la Doblemente. Bueno, Puebla, apuesto que ya se están presentando esta noche allí en el Auditorio GNP Seguros. Soy el Paqui, soy el Elefante, el MP3 de la radio, Paco Suárez, Ovilla, servidor y amigo. No tardo, buenas noches.
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1: Guardianes y Bronco.

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1: Bueno, pues ya son las 23 orejotas de Elefante. Saludos para Pau Alexa. Saludos, muchísimas gracias. Nos escuchan, dice ahí, 3 Norte, Colonia Hidalgo. Muchas gracias. Gracias a toda tu familia, Pau. Muchas gracias. Eres muy amable, muy gentil. Dice, saludos para Jorge, vecino. Dice, saludos de Pau. Ok, muchas gracias. Soy el Paquidermo, ya son las 11 de la noche. 23 orejotas de Elefante. Vamos a escuchar Profeco Radio, Profeco, la revista del consumidor. Y después, el primero de 2 mini especiales. Nos vamos a ir con los Guardianes del Amor. Han andado aquí en estos días, tanto Lupe Esparza por Bronco, a Arturo por los Guardianes, hace pocas horas, porque se están presentando esta noche en el auditorio GNP Seguros. Entonces, primero nos vamos con Guardianes, luego con Bronco, no sin antes escuchar Profeco Radio, porque cuando son las 23 orejotas de Elefante.
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4: Bienvenidas y bienvenidos a Revista del Consumidor Radio. Yo soy Leos.
5: Yo soy Chav. Y hoy estamos aquí con todos ustedes para cocinar el platillo sabio de Profeco.
4: Les traemos una receta que combina sabores dulces, ácidos y saladitos. Atún a la vizcaína.

0: Tome nota, para preparar nuestro platillo necesitaremos 5 latas de atún, ya sea en agua o aceite, pero bien drenadas. Medio kilogramo de jitomate, una cebolla, 2 dientes de ajo finamente picados, 3 papas medianas cocidas y cortadas en cubitos y media taza de puré de tomate.
1: También vamos a utilizar aceitunas verdes, alcaparras y chiles güeros en escabeche al gusto. Además, 3 cucharadas de aceite de oliva, 2 hojitas de laurel, sal, pimienta y un poquito de sazonador de hierbas a la italiana. Y si le quieren dar ese toquecito crujiente, 1/4 de taza de almendras fileteadas. ¿Vamos a la preparación?
0: Para iniciar, en una cacerola u olla grande calentamos nuestro aceite de oliva y sofreímos la cebolla junto con el ajo hasta que estén transparentes y bien doraditos. Después agregamos los jitomates cortados en cubos pequeños y salpimentados.
1: Añadimos un puré de tomate, agregamos un poquito de sal, el sazonador de hierbas al gusto y las hojas de laurel. Dejamos cocinar a fuego medio por unos 10 minutos hasta que el jitomate reduzca un poco.
0: Pasado este tiempo, agregamos las aceitunas sin hueso y las alcaparras. Y aquí va un paso que es opcional, pero que le da un toque muy rico, la verdad. Unas almendras fileteadas. Mezclamos todo muy bien y lo dejamos al fuego unos 5 minutitos más para que todos los sabores se integren a la perfección.
1: Ahora vamos a agregar la papa precocida para que termine de cocinarse con el calor del guiso. Después incorporamos el atún y lo mezclamos con muchísimo cuidado. El secreto aquí es hacerlo suavemente para que no se nos bata la papa ni se nos deshaga el atún.
0: Y para el toque final, sazonamos con sal y pimienta al gusto, pero mucho ojo aquí. Les vamos a pasar un tip muy importante. Recuerden que las aceitunas y las alcaparras ya son bastante saladas, así que prueben su guiso primero para que no se les vaya a pasar la mano con la sal.
1: Para cerrar vamos a agregar chiles güeros enteros al gusto. Y un secretito es que le podemos poner un chorrito del mismo vinagre con el que vienen los chiles, que le va a dar un poco de acidez muy característica y muy deliciosa. Tapamos después la olla y dejamos a fuego medio por 10 minutos para que ahora sí todos los sabores se integren por completo.
0: Y listo,
1: ya quedó.
0: Ya podemos disfrutar de este espectacular atún a la vizcaína. Para presentarlo, decoren con unas hojitas de perejil fresco, un poquito más de almendras fileteadas y, por supuesto, acompáñenlo con unas buenas tostadas, puede ser también un bolillito.
1: Lo que quieran, galletitas, queda buenísimo. Anímense a prepararlo y cuéntenos en nuestras redes sociales cómo les fue. No se les olvide que también pueden ver esta receta en el canal de YouTube Profeco TV. Yo soy Leos.
0: Yo soy Chay y fue un gusto cocinar con ustedes aquí en Revista del Consumidor Radio.
1: ¡Hasta la próxima!
0: ¡Bye, bye!
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4: 11:05 de la noche.

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1: Ya están en acción, ¿no? Ya están en acción Lupe Esparza y Bronco. Y por supuesto, los guardianes del amor de Arturo Rodríguez. Qué sensacional. Aquí estuvo este primer mini especial de los guardianes de Arturo. Te extraño, ya lo sé todo. Te sigo amando. Para que quiera un corazón. El perro, el gato y yo. Cuatro palabras. 100 abriles. Bebiendo lágrimas. Esta cumbia romántica ahí con un tanto de rapeadito muy sutil, muy padrísimo, ¿no? De los guardianes. Y bueno, esperando pasen una noche increíble en el Auditorio GNP o en el GNP Seguro. Soy el Paquidermo. Vámonos con nuestros anunciantes. Regresamos con el segundo mini especial de la noche. Ya escuchamos a los guardianes de Arturo. Viene Lupe Esparza de Bronco, que ya están en acción ahorita, ¿eh? Neta.
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1: No tardo.
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1: Buena y bendecida noche, ya son las 11:30, 11:30 en la Qué Buena Puebla. Les habla Paco Suárez Ovilla, el Paquidermo. También me apodan el MP3 de la radio. Ya escuchamos en el primer mini especial a los Guardianes del Amor. Ahora vamos a escuchar a Bronco y a todo volumen. El Paqui está al aire, el Paqui está en vivo. Y estos son los mini especiales.
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0: Vaya forma de despedir la programación de esta noche aquí en La Qué Buena. Primero mini especial de los Guardianes, luego de Bronco, que están actuando en el Auditorio GNP Seguros. En GNP Seguros, hoy en Puebla, se están presentando tanto Guardianes como Bronco. Son unos grandes, ¿no? Y quienes capitanean las agrupaciones, Lupe Esparza, Arturo. Vaya, son sensacionales tanto Arturo como Lupe. Señorones, ¿no? De la cumbia romántica del mundo grupero. Bueno, aquí Nunca Voy a Olvidarte, Mírenla, Mírenla, Libros Tontos, Si Te Vuelves a Enamorar, Dos Mujeres, Un Camino, ¿A Qué Le Tiramos? Adoro, ¿no, hombre? Y ya tenía yo listas la de El Fin de Semana, Las Pastillas de Amnesia, Oro, Sergio el Bailador, Que No Quede Huella. Bueno, soy el Paquidermo, nos escuchamos al ratón a eso de las 6 de la mañana. Adiós, mediante aquí en la doblemente buena Puebla. Con el favor de Diosito, aquí retacho al ratito. En tanto, ya viene el desmadrugue, no sin antes irnos con nuestros anunciantes. Bendecida noche, luz y bendiciones, amor y luz.
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1: Ya la medianoche, ya las 0 horas, o las 24 orejotas de elefante, como dice su servidor, las el Paqui.

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Bueno, comandante, chaquetas me informan que en el pueblo de Tejeringüe Chico anda un sujeto pelón con un arma blanca. Para que pases a investigarlo, ten mucho cuidado porque dicen que está muy peligroso.

0: Bueno, a ver, comandante Chaqueta, nos informan que el sujeto ya se movió del lugar, hombre. ¡Qué caray, hombre! Amarlo, tráelo por aquí a la delegación de Tepiscoloyo. Vamos a investigarlo y a quitarle esa arma porque anda asustando a la gente.
1: ¡Yo soy el

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0: 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Muy buenos días, ya son las 7 de la mañana y esta es La Qué Buena con el Paquidermo. Buenos días.
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1: Respetable público, lucharán dos de tres caídas sin límite de tiempo. En este

Buenas, buenas, buenérrimas, buenas mañanas. Seguimos aquí en La Qué Buena. Ahí tenemos a Dani Villalobos y Yo Te Adoro, los Super Caracoles y La Sombra. Hola, mi amor. Aroma, Techi, su aroma, corazón mentiroso. Aarón con su grupo Ilusión, Junior Clan sin aire, el conjunto África y los luchadores Jaguarú, me desespero, grupo G, La Llamada. Buenos días, ¿qué tal? ¿Cómo les va amaneciendo? ¿Ya se apetece un cafecito? Bueno, hay que decir una cosa. El domingo gran parte de la población, es decir, la mayoría, por no decir todas y todos, pues se levanta más tarde, ¿no? Ya casi no hay chance de descansar entre lunes y sábados. ¿Por qué digo? Pues porque los sábados también se trabaja a mediodía, ¿no? Entonces también hay que reponerse, también hay que recargar la batería, también hay que regenerar la pila, pues, para salir adelante en la semana hábil, en la semana laboral. Cada día los tiempos son más complicados, más pesados, los traslados, el trabajo, el estar frente a las pantallas, en los dispositivos móviles, eso cansa la vista, el cerebro, y hay que saberse reponer, invertirle también tiempo al descanso, es importantísimo. Soy el Paquidermo, 25 después de las 7, las 7 con 25, aquí en La Que Buena, 89.7, 10:10 AM. Eso sí, aquí en La Que Buena, la música y el Paqui, que no paramos, ¿eh?

5 y las 8. Buenos días, Jorge Superclass, Niña Mágica, Mojado la Gorda, Chucho Pinto con sus casinos. Recordamos a este gran maestro de la música tropical, Orgullo Campechano. Y perdóname, Milagros, sus profesores antes. Ven junto a mí, la Portillo, No Me Llames Más, Liberación Nubes, Los Vázquez y El Costeño, La Canalla. También por ahí, Algo de los Mier, Te Amo. En la que buena 89.7, incluso también por ahí muy... a propósito de

0: Música Tropicalona, Junior Clan y Cancioneros. 5 de las 8, en 5 serán las 8. Ven que el costeño ahí dice con los Vázquez algo de Don Anciano. Bueno, pues hoy es el día, de Don Anciano. ¿En serio? Bueno, vámonos al paréntesis, retacho con más aquí a la Doblemente. Bueno, Puebla, 897 FM, 1010 AM. Muy buenos días, tengo que buena música, que buenas gruperas, ya está abierto el changarro de par en par.
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1: Ya son las 8. Buenos días. Oigan, las 8, muy buenos días. Una no muy buena noticia o nada agradable noticia. Fíjense que Donald Trump ha firmado un documento para retirar el apoyo en la preservación, conservación del lobo estepario mexicano. En la década de los 70, el lobo estepario mexicano, llegó a verse seriamente amenazado. Quedaban unos 7 ejemplares. Con estas leyes en Estados Unidos ahorita hay unos 300, y en México, bueno, estamos peor. Aquí en México todo se caza, todo se mata, qué bárbaro, hay unos 180 nada más. El caso es que en los límites de la frontera, Nuevo México, esa zona, se va a retirar el apoyo, la protección a esta especie, al lobo estepario mexicano, que es como más rojito, porque Donald Trump, como ya va a hacer elecciones y no quiere perder, le va a cumplir el capricho a unos rancheros de que los puedan cazar. Entonces, híjole, de verdad es increíble. En México no hay esa cultura de preservar a una especie oriunda. Y en Estados Unidos, que se había hecho un esfuerzo importante, también ya se les va a retirar el apoyo a los lobos, que son primordiales para una cadena alimenticia, para el control de otras especies. Ah, bueno, ya los van a matar. Así las cosas. Pero no se le puede exigir a Donald Trump algo si nosotros mismos no cuidamos a esta especie, ¿no? Que si les quieren balacear, que si les quieren envenenar, que si se comen las cabras, que se comen el ganado. Bueno, es que el lobo estepario mexicano, así como otras tantas especies, llegaron antes, son

0: silvestres, que los animales de corral, que los animales de granja, que el ganado. Entendamos eso. No puede ser que a estas alturas del partido eso no se entienda. Es grave, es muy delicado, ¿eh? Bueno, vámonos con más música aquí en La Que Buena. Llega a Salsa Cumbiando. Buenos días.
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0: No, hombre, qué música tan más rica, tan más sabrosa, tan más deliciosa. Esta es Salsa Cumbiando. Recordamos al maestro Willy Colón e Idilio, con liberación de la época dorada de las grandes organizaciones de música grupera. Enamorado de un fantasma, los Diablos Locos, Muero de Frío, Milagros, sus profesantes, ven junto a mí. El Gran Combo de Puerto Rico, Un Verano en Nueva York, temazo. Brindis, Te Juro Que Te Amo, Caneo de Punta a Punta, también por ahí algo de Askis, Cuando Te Encontré, en la Doblemente, Buena Puebla, por ahí Efren David, y así, Salsa Cumbiando. Muy buenos días, dominguito de culto, dominguito familiar, echar flojerita rica, sabrosa, deliciosa.
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0: Y a quienes chambeamos a gusto, claro.
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1: Bueno, pues ya son las nueve en la doblemente. Buena Puebla, 897 FM, 1010 AM. Vámonos con el viejerío musical, recorrido musical por varias décadas.
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0: ¿Qué les parece las maduritas? Entre ellos a los caminantes, la bicicleta, la dinamita y la medallita. Plebeyos, pipiripao, nativo show, el nativo, porque será terrícolas. Luto en mi alma, los tigres y la camioneta gris, los mier, muñeca de ojos de miel. Tropical para mala chica que soñé, abracadabra, ya no más. Rehenes, viento y sol, cenizas y fuego. También por ahí a todo volumen, Samurai, la vuelta, por supuesto, la santanera y la musita, qué tema, ¿no? Bukis, tu cárcel. Vámonos un paréntesis, será muy breve y regresamos con la recta final de Madurita. Son las 9:45 en la doblemente buena Puebla con el Paquidermo. No tardo, buen día.
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21: Bueno, pues ya son las 9:51, recta final de las maduritas.

0: Así con Liberación, Eres la Otra Parte de Mí, Felinos, Morena y Vivi Sin Esa Mujer, concluimos las maduritas, damos paso a las complacencias, modalidad mini conciertos aquí en la Doblemente Buena Puebla. Ya son las 10 de la mañana, estos somos y así sonamos a todo volumen.
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0: Bueno, saludos Maggie, buenos días, ahí estuvo Margarita. Es tu casi tocaya, ¿no? Amor de mis amores, canalla y el cable. Bueno, vámonos con más complacencias, modalidad, miniconciertos. Cuando son las 10:13, las 10:13.
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Tuvimos a Elcita Ríos, te voy a ser honesta, te quedarás conmigo y por supuesto me encantas. Saludos para Magali y para toda su familia que nos están escuchando a todo volumen ahí por Apizaco. Muchas gracias, 10:22. Vámonos con más complacencias, modalidad mini concierto.

0: A ver, WhatsApp audio. Sí se escucha bien. A ver, venga.
1: Hola, buenos días, mi Paquidermo. ¿Me podrías complacer con unas rolitas?
0: Claro.
1: De...
0: Adelante.
1: Buenos días.
0: Adelante, adelante. Venga, compadrito.
1: De secuestro de amor, amor platónico y amor soñado. Para toda la bendita trabajadora de Puebla.
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Bien, ahí tuvimos a los tucanes, ¿no? Amor platónico, secuestro de amor, y por supuesto, también, ¿qué? Por ahí toqué una más, ¿no? De tucanes. Ya me la desaparecieron, producción. A ver, con saludos para la terminación 5184, ahí están los cordialitos. Saludos, con mucho gusto. Y ahora me están solicitando... Ah, es que se me movieron los mensajes, los WhatsApp, porfa. Gracias, ahí está. Buenos días, Paqui, ¿me puedes complacer, por favor, con mini concierto de Espinoza Paz? Con remodelación facial, hombre normal y alguna otra que tengas a la mano. Te escuchamos en Cuautinchán.

0: Órale pues, con mucho gusto, terminación 3014. Vámonos pues con Don Isidro, con el buen Espinosa Paz, es que así se llama, Chilo. Vámonos con más música, venga de ahí, los miniconciertos ahora.
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0: Las 10 con 33.

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0: Bueno, pues ahí estuvo el cantautor del pueblo, la muchacha Shula, un hombre normal y remodelación facial para toda mi gente de Cuautinchán, terminación 40... ¿qué? 3014. Ok, muchísimas gracias. Ahí estuvo Espinosa y por aquí me están solicitando, dice... Buenos días, Paquidermo, me pones mini concierto de la banda El Mexicano con las canciones La Bota, La de Pelotero y Ramito de Violeta. Saludos cordiales para todos los taxistas de la Capu, los Corsarios, para el Pingüino, el Gallero, el Carlitos y la Pollería Ruiz. Ah, ya voy a pasar ahí por mis pollitos con los Ruiz y Armando Ruiz y toda la familia Ruiz de parte del Pollito. ¡Órale, pues con mucho gusto! Ahí va Vic para todas y todos, ¿no? Pollería Ruiz, los taxistas de la Capu. Vámonos pues con mi banda El Mexicano a todo volumen.
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0: Saludos, pues, para los taxistas de la Capu, para la pollería Ruiz, para Armando Ruiz y toda la familia Ruiz, de parte del pollito. Ya vuelvo.
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0: Son mini conciertos, no tardo nadita. Buen día.
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1: Bueno, después de este mini concierto de mi banda El Mexicano que solicitaron ahí por el rumbo de la Capu, están solicitando otro ahí de la época dorada de los grandes grupos. A ver, déjenme checar. Muchísimas gracias. No, un poquito antes, porfa, producción. Dice. No, antes. No, es que ya van varios. Oigan, gracias por su respuesta para los mini conciertos. Son ustedes muy amables, muy, pero muy gentiles.

0: Buenos días, amigo de La Que Buena. Unos coselitos, pero te lavo de los paisitos que te escuchamos aquí en la colonia Jorge Moral. A ver, nos puedes complacer con una de los Bibis.
1: ¡Sale!
0: Esa mujer, búscala y llorar y llorar. Aquí, para los trabajadores del lado de los paisitas, estamos dándoles duro a la chamba. Unos coselitos para ti y para todos los amigos de La Que Buena, para todos los que escuchas y para los clientes del autolavado, los paisitas, de parte del paisita mayor, aquí en la colonia Jorge Mural. Gracias y gracias.
1: Saludos hasta la Jorge Mural, saludos para los paisitas, especialmente pues para paisita mayor. Vamos a escuchar a los Bibis. ¿Sale producción? Bueno, vamos a programarlo ya a las 11. Las 11, el Paquidermo está al aire, el Paquidermo está en vivo. Y estos son los mini conciertos a todo volumen.
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Gracias por siempre responder excelentemente bien a los mini conciertos. Híjole, con la flexibilidad que me daba mi comandante jefa, Berito, ella me marca complacencias y mini conciertos, o mini conciertos y complacencias. Yo lo extiendo porque de verdad los mini conciertos nos resultan muy, muy favorables. Gracias a su confianza, vamos a tratar de ingresar la mayoría de estos porque ni en dos horas alcanza. Muchísimas, muchísimas gracias. Bueno, ahí para los paisitas ya estuvieron los Bibis. Y también acá nos están solicitando algo de los Askis. Paquidermo, buenos días. Mini concierto de Askis. Hay el amor tan lejos de ti. Vienes y te vas. Para la señora Lupita, te escuchamos en Quecholac, Puebla. Bueno, pues saludos hasta Quecholac. Gracias, Edith. Saludos para la señora Lupita. Y vamos a escuchar pues estos mini conciertos con los Askis. Algo de cumbia andina, claro. Venga.

0: Bueno, pues para todas y todos en Quecholaga, ahí tuvimos a los Askis, Cumbia Andina, ¿no? Lejos de ti, vienes y te vas, hay el amor. Bueno, pues ahí estuvieron los Askis y también nos están solicitando otro mini conciertazo cuando son las 11:23. Dice, buenos días, Paqui, puedes poner mi concierto de Grupo Firme. Beneficio de la duda, hubiéramos si nunca supiste que te esperé, dedicada para la familia Morales. Te escuchamos en el Centro Histórico. Gracias, bonito día. Bendiciones, Paquidermo. Bueno, bendiciones para ustedes. Ahorita, ¿eh? Vámonos pues con Grupo Firme y a todo volumen. Venga de ahí.
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Recta final de los mini conciertos. Aunque no alcance este su seguro Servirolas a tocar todos como hubiera querido, ni aún con dos horas. De todas maneras, les voy a ir agradeciendo de verdad, de todo corazón, ahí en su WhatsApp y a quienes han llamado a las qué buenas líneas. Bueno, ahí tuvimos a Grupo Firme. Muchas, muchas gracias. Pues ahí estuvo para todas y todos los que nos escuchan en el centro histórico de nuestra bella Puebla, güerita. Y por supuesto, ahora están solicitando a Los Ángeles de Charlie. Bueno, con muchísimo gusto, vámonos con este mini conciertazo de Los Ángeles de Charlie a todo volumen con su servilleta, el paquidermo, el elefante de la radio. Híjole, nos estamos acercando al final de los miniconciertos. Ah, otra cosa que les quiero decir, invariablemente hay épocas que se cruzan y así tengamos complacencias en modalidad, o sea, tal cuales, ¿no? O en modalidad miniconciertos, mini especiales. Habrá algunas que sean maduritas, ¿sí? O algunas que sean de salsa cumbiando, eso. Así es, la música es vasta. Y sobre todo aquí en la doblemente buena Puebla. Ahora sí, vámonos con Los Ángeles de Charlie.

0: Bueno, pues suben a Los Ángeles de Charlie. Dice, saludos mega especiales para el club de los Nators. A mí Sinaloa me encanta, ¿eh? Bueno, dice, el Cachila, Chocorrol, Cachorro, el compa Diego, Bebote, Peña, Kiko Nator, Patas Cortitas Junior y demás miembros que sintonizan la doblemente buena Puebla vía Alexa. Muchas gracias. Saludos muy especiales para los que laboran en el turno 72x72 en la Colonia Reforma, Agua Azul, Pep Aston y Adrián. Sale Pepe y Adrián, muchísimas gracias. Ahí estuvieron Los Ángeles de Charlie. Hombre, se quedan formados mini conciertos de Javier Solís, de Temerarios. Vamos a ver, por ejemplo, qué tanto podemos tocar de Merenglás. ¿Sale? Un ratito, ¿sí? Entonces, bueno, a ver qué tanto podemos tocar de Merenglás, terminación 6941, y en general a todas y todos, ven que ahí les voy respondiendo, no por otra cosa, sino por falta de tiempo, y eso que extendimos complacencias en modalidad miniconciertos y ni así. De todas maneras, al ratito, ya sea con el topo, ya sea con el canguro, mis compañeros con mucho gusto les complacen. Soy el Paquidermo, nos escuchamos Dios mediante cada medianoche en el desmadrugue de 12 de la noche a 5 de la mañana, porque de 5 a 6, antes de las noticias, tenemos la playlist mañanera. Que Dios nos bendiga a todas y a todos. 12 y serán las 12. Vámonos pues con este de Merenglás, ¿sale? Terminación 69-41, recta final de los miniconciertos.
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0: Ramón Glass y su Merenglás a todo volumen en la doblemente buena Puebla.

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1: Que continúen pasando un excelente domingo familiar. El Paquidermo les dice cambio y fuera. Bendiciones.
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¿cómo se llama? Hoy lo pago todo, es el compadre Conde. A través de qué buena música, de la que buena. Son las 12 del mediodía con 21 minutos, las 12 con 21. Ya llegué, ya andamos aquí, para ponerte buena música, buen ambiente. Y te recuerdo que a las 2 de la tarde inician las complacencias, modo mini conciertos.

Oigan, señores, aquí quedó la banda Rancho Viejo. El tema se llama Mil Veces Te Quiero. A través de Qué Buena Música, de la Qué Buena, son las 12:32. Oigan, saludo para el compadre Luisito Rey, que anda escuchando la Qué Buena ahí en el trabajo y que están echando unas bemelas y escuchando.

0: Señores, son las 12:52. Vamos a ir al corte comercial y regresamos. ¡No le cambies!
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1: Respetable público, lucharán dos de tres caídas sin límite de tiempo.

0: a través de Qué Buena Música, de la Qué Buena. Vamos a ir al corte comercial, sí, corte comercial.
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0: Vamos a ir al corte comercial y regresamos con más de, obviamente, buena música en los mini conciertos de la Qué Buena.
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2: Oigan, señores, son las 2 de la tarde en punto y aquí iniciamos con la hora de los miniconciertos de La Qué Buena. Tres canciones de tu grupo, banda o solista en los miniconciertos de La Doblemente Buena.
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de domingo, sí. Domingo ya 6 de septiembre del 2026. Damas y caballeros, teléfonos en cabina 467-10, 467-11 o a través de nuestro número del WhatsApp 2228-1145-55. Vámonos rápidamente para mandar saludos, especialmente para la señora Renata, que nos hace el favor de escucharnos ahí en su casita, escuchando La Qué Buena. Y obviamente el primer mini concierto fue para ella, de Los Ángeles Azules. Vámonos con los más de los saludos que han llegado a través del WhatsApp. Dice: hola, ¿qué tal? Muy buenas tardes, bonita tarde. Topo dice: un favorzote, ¿me puedes poner un mini concierto de Claudio El Caral? Dice: unas bonitas, por favor, Topo. Gracias, bonita tarde. Ahí para

colombiana. ¡Sale, vale! Oigan, que por cierto, saludos para toda la gente que también se anda reportando a través del 467-1010, 467-1011. Vean a toda la gente que también nos hace por favor escucharnos a través de Alexa. Recuerda que tienes que decir Alexa, pon la que buena para que nos escuches 7 días a la semana, 365 días del año. Oigan, señores, pues mientras tanto, vámonos con más de los miniconciertos, sí, los miniconciertos de La Qué Buena. Esa es la forma de ponerte en contacto con nosotros a través del 467-1010 y 467-1011. Ahí vamos a estar esperando tu llamada telefónica y, obviamente, pues, los mensajes vía WhatsApp. Mientras tanto, señores, vámonos con el señor Claudio.

0: Estas canciones son las que me gustan, Estas canciones son las que me gustan. Es el señor Claudio Alcaraz en los mini conciertos de la Qué Buena.
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Mall a través de los mini conciertos de la Qué Buena. Muchísimas gracias a toda la gente y toda la raza que se anda reportando a través de su número de WhatsApp 2228 1145 55. Oigan, que por cierto, le hacemos la invitación para que nos escuchen a través de tu cocina inteligente. Si cuentas con Alexa, bueno, pues solamente le tienes que decir: Alexa, pon la Qué Buena Puebla, y de bolón ping pong nos escuchas 24 horas, 7 días a la semana, 365 días del año. ¿Sale, vale? Así es que así le tienes que decir a tu bocina inteligente: Alexa, pon la Qué Buena Puebla, y ahí está, nos vas a escuchar bien

0: 6. Igual que tengan una excelente tarde. Muy, pero muy bonita. Señoras, sigamos con más de los mini conciertos de la Qué Buena. Ellos son los Temerarios.
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0: Oigan, señores, más de los mini conciertos de la Que Buena. Porque dice la que tal topo. Muy buenas tardes. Oye, ¿será posible que me puedas poner un mini concierto de Cristian Nodal? Claro, por supuesto. Aquí estamos para complacerte. Oye, fíjense, salud para la terminación 2050. Señores, aquí suenan los mini conciertos.
1: Mira, cállate, mejor.
0: No, espérate, el otro.
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2: Oigan, señores, más de los mini conciertos de La Qué Buena. Sí, la segunda hora. Más de los mini conciertos de La Doblemente Buena.
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2: Oiga, señor, vámonos con el grupo. Sí, con el grupo.

que le atinan absolutamente a nada. Oigan, vámonos con más de los que ya, los que han llegado a través del número del WhatsApp 2228-1145-55. Dice por aquí, muy buenas tardes, topo. Oye, ¿me podrías poner un mini concierto de grupo Yaparú? Gracias, Dios te bendiga. Me parece perfecto, ahorita ponemos algo de la agrupación de Yaparú. Mientras por tanto por aquí dice topo, muy buenas tardes, ¿me podrías poner un mini concierto de Vicente Fernández? Dice, con esas canciones. Y salud para todos. Ahí para Armando Ruiz y Toño. Me parece perfecto, pues ahorita ponemos un mini concierto de Vicente Fernández.

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0: regresamos, salsa cumbiando de la que buena. Vamos a ir al corte comercial y regresamos.
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0: de la tarde, 5:22, señores, más de las maduritas de la que buena. Oigan, te recuerdo que a las 6 llega el canguro Loaiza para acompañarte hasta las 12 de la medianoche, a través de la que suena en Puebla, Puebla capital.
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